padres son superhéroes. Se levantan los primeros, se acuestan los últimos. Siempre quieren jugar. Mientras conducen, yo descanso en el coche. Si vamos de compra, ellos llevan el peso. Nunca, nunca se cansan y nunca se rinden. Mis padres

0: Esto no fue un maremoto, ni tampoco fue un ciclón. Fue la gran ballena sorda que acabó con la función.
1: Aprovechemos, chicos, la ballena se fue. A ver, la batería.

0: Hola, Antenita, me llamo Victoria y quiero que me pongáis la canción de la gallina turuleta. Y vivo un sanfón de modo. Yo voy a comer de Santa Vera. Adiós, mamá.
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0: sido la orden que dio el general.
1: Que todos los niños estén muy atentos.
0: Las cinco vocales van a desfilar.
2: Primero verás que pasa la A.

0: Déjame entrar. Abre la puerta, Pepe.
1: Que no, que no.
0: Abre la puerta y déjame entrar.
1: Te he dicho que no.
0: Abre la puerta, Pepe.
1: ¿Qué pasa?
0: Déjame entrar.

0: PC Boruto.
1: Macho, déjame entrar.
2: Déjame entrar.
3: Muy bien,
4: eso es bailar.

0: ¡Esto fue genial! ¿Y ahora qué sigue, Barney?
1: ¡Oh! Este día súper especial de canciones estará lleno de sorpresas.
2: ¡Qué tal las sorpresas! ¿Podrías darnos una hora?
1: Faltan por llegar algunos amigos, pero podemos empezar si quieres, Baby Bob.
2: ¡Ay, gracias, sí!
1: Estaba pensando que...
3: ¿Qué es eso?
1: ¿Qué
4: es una vaca?
1: ¿Mencionaron una vaca?
0: ¡Sí! ¡Es una vaca!
1: ¡Es
0: la mejor ir a ver! ¡Vamos!
1: ¡Sí, vamos! ¡Vamos! ¡Bienvenidos todos a la granja del abuelo! ¡Aquí hay muchas cosas que ver y hacer!
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0: Hola, ¿dónde está?
1: En Peque Radio son las 3.
2: Son las 3.
1: Y 30 minutos.

0: En Peque Radio son las 3, son las 3 y 45 minutos.
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0: En Peque Radio son las 3.
1: Son las 3.
0: Y 51 minutos.
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En Peque Radio son las 3, son las 3 y 59 minutos.

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0: Hola,
1: Antenita,
0: me
1: me llamo
0: llamo,
1: Mateo.
0: tengo 3 años. Nos gustaría la canción de
1: Del coche del alcalde.
0: y para mi hermanito Daniel,
1: La tortuga Lola.
0: besitos, Antenita. Dile, te queremos.
1: Te queremos.
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Escucha este sonido. Es el sonido que hacemos cuando nos cepillamos los dientes. Me encanta cepillarme los dientes. Mis dientes sanos y fuertes están.

0: Tarent era una gran ciudad, bombas y sin supervivientes. Cuando...
1: Clacton, eso no tiene nada que ver con divertirse. Tienes que hacerlo así.
2: Pasarlo bien, divertirse.
0: ¡Nunca! Eso es una estupidez.
1: Deja que te ayude.
2: Pasarlo bien, divertirse juntos, es disfrutar tú y yo. ¡Inténtalo!
0: En cualquier parte, en cualquier momento.
3: Bajo el profundo mar.
0: Espera, espera, no lo entiendo. Siento un cosquilleo en mi interior. ¿No deberíamos dejarlo?
1: ¡No! Eso es lo que se supone que debes sentir.
0: ¡Me gusta! ¡Hagámoslo otra vez!
1: ¡De acuerdo!

0: En Peque Radio son las 4:43.
1: ¿Sabe qué nos caería muy bien en este momento?
2: ¿Qué cosa, señor?
1: Música para buscar tesoros.
2: Pero, señor, creí que dijo que necesitaba marineros, ¿no?
1: En el mar necesito marineros. Al buscar tesoros, necesito música.
3: ¿Quiere escuchar una canción?
4: Baba Beribu.
5: Siguiente.

0: Smee, canta. Como Sharky Huesos.
1: Despierten árboles dormilones y comiencen el nuevo día.
0: Está funcionando, los árboles están despertando.
1: Muevan sus hojas dormidas.
0: ¡Silencio, fuera de aquí!

0: Yo toco la primera mitad y usted la segunda. ¿Listo?
1: ¡Qué mal! ¡Esta cosa es imposible de tocar!

0: esos, señor Smee?
1: ¡Tormentas! ¡Qué buena tonada!
2: ¡Enreden esa soga! ¡Arreglen el timón! ¡Y canten una canción mientras tanto!
3: ¡A la orden, capitán!
4: ¡Oh! Garfio es un bribón gruñón. Es un granuja muy burlón.
5: ¡Smee! ¡Música para mis oídos!
6: Y para los míos, capitán Smee.

0: En Peque Radio son las 4:51.
1: ¡Ahí viene mi

0: Hola, amigos.
1: Somos Juan de
0: y Beatriz.
1: Y queremos dejaros una de nuestras canciones
0: para todos vosotros aquí en Peque Radio.
1: ¡Muah!
0: ¡Muah!

En Peque Radio son las 4:59.

0: Matata.
1: ¿Hakuna Matata?
2: Sí, es nuestro dicho.
1: ¿Qué dicho?
3: Ninguno, no te lo he dicho.
2: ¿Sabes, chico? Esas dos palabras resolverán todos tus problemas.
3: Así es, fíjate en Pumba, por ejemplo. Verás. Cuando era muy pequeñín.
2: ¡Cuando era muy pequeñín!
4: Muy bonito.
2: Gracias.
3: Notó que su aliento no le olía muy bien. Los demás deseaban alejarse de él.
2: Hay un alma sensible en mi gruesa piel. Me dolió

0: ¡Bienvenido a nuestro humilde hogar!
1: ¿Vivís aquí?
0: ¡Vivimos donde queremos!
2: ¡Sí! ¡Y vivimos como queremos!
1: ¡Es precioso!
2: ¡Qué hambre tengo!
1: Y yo podría comerme una cebra entera.
0: Se nos han acabado las cebras.
1: ¿Hay antílopes?
0: No.
1: ¿Rinos?
0: No. Verás, chicos, si vives con nosotros, comerás como nosotros. Este parece un buen sitio para desenterrar comida.
1: ¿Qué es eso?
0: Gusanos, ¿a ti qué te parecen?
1: ¡Qué asco!
0: Sabe a gallina.
2: Viscoso, pero sabroso.
0: Son manjares poco comunes. Picón, con una agradable crujir.
2: ¡Aprenderás a tamborearlos!
0: Te lo digo yo, esta es la buena vida. Sin reglas ni responsabilidades. ¡Uno relleno de crema verde! Y lo mejor de todo, sin angustias, sírvete.
1: Está bien, Hakuna Matata.

0: H de A, de Kiribella, y la clase 5B. Mi nombre es Max Paquera. Pásalo bien. Un besito.
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0: En Peque Radio son las 5 y 51 minutos.
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0: Buenos días, Alteza.
1: Buenos días, Zazú.
0: Me presento con el informe matutino.
1: Suéltalo.
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0: haces, hijo?
1: Cazo.
0: Deja que un profesional te enseñe.
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0: Agazápate.
2: La hierba no es muy buena.
0: Entre la

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0: Ahora.
1: Soy Aitana. Soy Aitana. Tengo 4 años. Voy al cole de Home School. Y quiero la canción de No se habla de Bruno. Adiós.
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0: En Peque Radio son las 7:02.
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0: niño argentino cantaba bajito olero, olero, olero, la.
1: Lo oyó un uruguayo un día de mayo. 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
2: Lo oyó un colombiano tomando café.
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5: Cantando tan fuerte, cruzó continentes. 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

0: 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Pero ¿sabes qué? También podemos ayudarnos nosotros.
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2: te ayudo yo, no se puede pedir más.
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0: Caillou, tengo que llevarme esta caja. ¿Puedes ayudarme?
2: Claro, abuelo, te voy a ayudar.

0: En Peque Radio son las 7:59.
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2: Hi everyone, hola a todos, my name is Mr. P, y juntos vamos a aprender a hablar en inglés. Hoy os voy a enseñar los nombres de las mascotas en inglés. Lo primero que debéis conocer es que mascota en inglés se dice pet. ¿Empezamos? Here we go! Perro se dice dog. Todos juntos, dog. Gato se dice cat. A ver cómo lo decís. Cat. Pez se dice fish. Repetid conmigo. Fish. Tortuga se dice turtle. Decidlo bien alto. Turtle. Hamster se dice igual que en castellano. Hamster. Repetidlo. Hamster. Conejo se dice rabbit. Todos juntos. Rabbit. Serpiente se dice snake. A ver cómo lo decís. Snake. Iguana también se dice igual que en castellano. Iguana. Repetid conmigo. Iguana. Pájaro se dice bird. Repetidlo todos. Bird.
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1: Queridos pardillos, los esperamos en las próximas canciones de Mi Familia de Torremila. ¡Estén atentos!
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0: ¡Buenos días, niños!
1: ¡Buenos días!
0: Hoy nos iremos de excursión al zoo, que es un lugar donde viven muchos animales. Veremos dos: el león dormilón y un mono que es muy presumido. A ver, niños, ¡al autobús!

0: Hola amigos, yo soy el revisor. Hoy vamos a averiguar qué tipo de dinosaurio es Buddy. Tengo muchas ganas de saberlo. Venid todos conmigo y viajaremos en el dinotren. Todos al tren.
1: Todos al tren.
2: Todos al tren.
1: Había una vez una mamá, Pteranodon, se hacía llamar. Sentada en su nido, oyó algo raro y dijo:
3: parece que la hora ya ha llegado.
1: Uno a uno, ahí los ves. Son Pteranodones, un, dos, tres.
3: Seréis Tiny, Shiny, Don.
1: Pero Tiny dijo:
4: mamá, hay uno más.
1: El último bebé era diferente, con dientes, rabo y los ojos verdes. No se parecía a los demás.
4: ¿Acaso es esta de verdad mi mamá?
1: Entonces la señora Pteranodon dijo:
3: esta es tu familia y yo soy tu mamá. Eres diferente y eso te hace interesante. Aquí los dinosaurios somos gente tolerante. Nos vamos, Buddy, de vacaciones desde la estación de los Pteranodones. Descubriremos el mundo muy, muy bien cuando el revisor

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0: En Peque Radio son las 8:30.
1: ¡Pequeños! Vamos a cantar, bailar, jugar. Como bien dice la letra de esta canción, cuando la música no suene, congelado vas a estar. Así que elige la postura que más te guste y quédate muy quieto. Si te mueves, perdiste, te tienes que retirar.

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2: En Peque Radio son las 8:44.
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0: Por favor y gracias son las palabras mágicas.
1: En Peque Radio son las 8:52.

0: Soy mezquino y muy siniestro.
1: 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Y mis manos de sangre no están limpias. 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

0: Me llamo Dylan. Por eso esta sería para ti. Vivo en Montado. ¿Puedo que me pongáis la canción? De mi burra, de mi burra, de verle la cabeza.
1: Adiós, antenita.
0: Adiós, antenita. Gracias.
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0: En Peque Radio son las 9.
1: Hola, soy Lucía, tengo 7 años. Quiero que me pongáis la canción de Doraemon. Adiós, un besito.
2: 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Soy Cata y vamos a escuchar tu canción.

Escucha este sonido. Es el sonido que hacemos cuando nos cepillamos los dientes. Me encanta cepillarme los dientes. Mis dientes sanos y fuertes están.

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3: Hola, Antenita. Soy Elena. Tengo 6 años. Quiero la canción de Elsa. Adiós. Muchos besitos.
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2: En Peque Radio son las 9.
3: Hace mucho tiempo, en la lejana tierra de la antigua Grecia, se vivía una edad dorada de poderosos dioses y extraordinarios héroes. Y el más grande y fuerte de todos esos héroes era el poderoso Hércules. Pero ¿cuál es la medida de un héroe verdadero? Pues eso es lo que nuestra historia...
4: ¿Queréis escucharle? Hace que esta historia parezca una tragedia griega.
5: Aligera el tono, tío.
6: Seguiremos nosotras, cariño.
3: Todo tuyo, chica.
6: Somos las musas, diosas de las artes y proclamadoras de héroes.
5: ¿Héroes como Hércules?
4: Cariño, querrás decir músculos. ¿Quién pudiera cantar al son de la música de...
6: Nuestra historia empieza en realidad mucho antes de Hércules, muchos eones atrás.

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0: vamos a reír.
1: En Peque Radio son las 9.
2: Hola, Peque Radio. Soy Alma. Quería dedicar esta canción a toda mi familia. La canción de los diminutos. Adiós.
3: Buscando la canción que nos has pedido. 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La hemos encontrado. La hemos encontrado. 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

0: En Peque Radio son las 10:03.
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3: Sería ser un bombero.
4: ¿Quieres jugar a ser uno de ellos, Doki?
3: Sí, claro.
4: Entonces, necesitarás botas, impermeable, guantes, casco y lo más importante, entrenamiento.
3: ¡Wow! ¡Parezco un bombero de verdad!
4: Solo te falta algo más.
3: ¡Ya sé, ya sé! ¡Una manguera! ¡Ops! ¡Ey! ¡Qué camión tan grande! ¿Puedo subir?
4: ¡Claro! ¡Sube!
3: ¡Ups! ¿Para qué se alarga esa escalera?
4: Para que los bomberos puedan subir y apagar el fuego en lugares muy altos.
3: ¡Wow! ¡Hey! ¡Mira lo que tienen escondido aquí!
4: Aquí los bomberos guardan sus herramientas de trabajo.
3: ¡Este camión tiene muchas sorpresas! ¡Vamos, vamos! ¡Tenemos que apagar un incendio!
4: ¡Bien, Doki! ¡Sigue entrenando así!
3: ¡Wow! ¡Ya soy un super bombero!

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0: ustedes.
1: Vamos a jugar a las adivinanzas graciosas. ¿Cuál es la palabra más grande del mundo?

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0: En Pegue Radio son las 10:43.
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1: En Peque Radio son las 10 y 52 minutos.
2: Hola, Antenita. Quiero la canción de los esqueletos. Valentina Misano, y se titula Los esqueletos salen de la tumba.
3: ¿Y pero a qué cole vas?
2: Al cole Jesús.
3: ¿Y cuántos años tienes?
2: 4.
3: ¿Y cómo se titula la canción? ¿Tumba la que tumba?
2: Sí, tumba la que tumba, que me había despistado.
3: Bueno, adiós.
4: ¿Estás preparado? Vamos a escuchar tu canción favorita.

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0: Antenita.
1: Ah, no, ahora.
0: Hola, Antenita. Soy Marcos y voy al colegio de Steel y quiero la canción Baby Set. Y tengo 4 años. Un besito.
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0: siempre va a salirle bien. 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
1: 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Se levantan los primeros, se acuestan los últimos. Siempre quieren jugar. Mientras conducen, yo descanso en el coche. Si vamos de compra, ellos llevan el peso. Nunca, nunca se cansan y nunca se rinden. Mis padres son superhéroes.
2: Las cosas no se pueden explicar. Esa armonía tan particular.
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se encarama encima de Mirón. El mi se sitúa en posición tercera, el fa se acomoda de cuarto escalón, el sol se coloca al quinto y vocifera.

Reunidas ellas forman la escalera que a cada una da su identidad. Podría llamarse escala cancionera, mejor llamarla escalera.

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4: Ya. Yeah.
5: Hola, antenita, soy Rachel. Quiero que me pongas la canción de Pocoyo y...

0: Vete ahora mismo a la alacena, Chip. Deberías estar acostado. Buenas noches.
1: En Peque Radio son las 11:31.
2: Hola, me llamo Laia. Voy al colegio Argos y vivo en Valencia y tengo 4 años y quiero que me pongas la canción de Barbie Girl. Muchas gracias.
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4: Hi, Barbie.
5: Hi, Ken.

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2: En Peque Radio son las 11:46.

0: Hola, Antenita. Soy la mamá de Dani Atsuara. Y va al cole José Soriano de Villarreal. Quería que le pusieran la canción de Hielo Submarino de Cantajuegos, ya que es su canción favorita. Muchas gracias, Antenita. Un besito. Adiós.
1: Vamos a escuchar la canción de Hielo Submarino para Dani, que le gusta mucho, de Villarreal. A mí también me gusta mucho, Dani. Un abrazo.

0: por favor y gracias son las palabras mágicas.
1: En Peque Radio son las 11:59.

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No pierdas el aliento, que aún queda mucho juego. Ya llegará el momento de parar a descansar. Pulpo ha dicho ahora que sigamos dando saltos, pero esta vez con una mano en la nariz y la otra en la oreja. Seguid estando atentos.

¿Cómo dices, Pulpo? ¿Que quieres que ahora nos vayamos todos al suelo manteniendo una mano en la nariz y la otra en la oreja? ¡Pues venga! ¡Todos al suelo! Y ahora Pulpo dice que estéis muy atentos, porque cuando la música pare, os tenéis que quedar todos muy quietos, sin mover ni un pelo, ¿eh?

0: ¡Estás chalado!
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0: Si la leche se obtiene de la vaca, ¿de dónde se obtienen las naranjas?
1: Las frutas se obtienen de las plantas.
0: ¿De las plantas?
1: Sí, Doki. Ven, vamos a conocerlas. Mira, las naranjas crecen en un árbol llamado naranjo.
0: ¡Qué rico huele!
1: Y de este árbol, el manzano, se obtienen las...
0: ¡manzanas! Y de este árbol tan raro, ¿qué se obtiene?
1: De los plataneros se recogen los plátanos.
0: ¡Hey! ¡Mira qué árbol más bajito!
1: En él crecen las fresas o frutillas.
0: ¡Mmm! ¡Cómo me gustan las fresas! ¿Y a ti qué árbol puede sostenerte?
1: Las sandías somos tan pesadas que crecemos en plantas muy bajitas y cercanas al suelo.
0: ¡Las frutas son muy ricas!
1: Y además de ricas, somos saludables y nutritivas.
0: Entonces, comiendo frutas voy a tener más energía.

0: que no ha encontrado la escalera.
1: ¿Y si no es con la escalera? ¿Cómo puede llegar hasta la boca de la jirafa?

llamarlo todos juntos.

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0: En Peque Radio son las 12:44.
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Peque Radio, son las 12:53.

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0: espectacular.
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0: señor árbol, se le están cayendo las hojas.
1: Doki, es que está comenzando la estación del otoño. Como puedes ver, en otoño comienza a estar más fresco y las hojas de los árboles empiezan a caer.
0: ¡Tarán! ¡Hey, mira! Ahora solo se ven sus ramas.
1: Es que cuando cambia la estación, también cambia el clima, Doki. En el invierno hace más frío y la mayoría de los árboles pierden sus hojas.
0: ¡Guau! ¡El árbol está verde de nuevo!
1: Gracias a la primavera, a nuestro árbol están saliendo nuevamente las hojas y también sus flores.
0: ¡Qué bonito está!
1: Y por último, el verano. En esta estación, el árbol mantiene sus hojas hasta el próximo otoño. Además, esta es la estación más calurosa de todas.
0: ¡Ah! ¡Puedo sentirlo!
1: Mejor ponte un traje de baño y recuerda, utiliza siempre protección solar.
0: ¡Claro que sí! Nunca pensé que me vestiría con una crema.

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Escucha este sonido. 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

0: En Peque Radio es la 1:59.
1: Un pececito hay nadando en el agua rojo. Dos pececitos hay nadando en el agua amarillo. Tres pececitos hay nadando en el agua azul. Cuatro pececitos hay nadando en el agua verde. Cinco pececitos hay nadando en el agua rosa. Seis pececitos hay nadando en el agua morado. Siete pececitos hay nadando en el agua blanco. Ocho pececitos hay nadando en el agua gris.

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los colores. Los colores nos rodean por todas partes. Vamos a nombrar algunos. ¿Estáis preparados? ¡Vamos! Rojo. Amarillo. Azul. Naranja. Verde. Morado. Rosa. Marrón.

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Si

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1: A ver, Pío dice Pío, bien. ¿Y qué animal es este? ¿Lo sabéis? Pues venga, lo decimos todos a la vez.

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0: En Pegue Radio son las 2:44.
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1: En Peque Radio son las 2:53.

En Pegue Radio son las 2:59.

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1: ¿Sabías que el elefante es el único animal con cuatro rodillas?
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estoy poniendo el sombrerito. Estoy poniendo las medias. ¡No!

0: cepillarnos los dientes.
1: Es importante cepillarlos para tener dientes fuertes y sanos.
0: ¿Fuertes y sanos?
1: Sí, cuando comemos, algunos restos de comida, de chocolate o caramelo se quedan atrapados entre los dientes. Con el tiempo, estos restos hacen que nuestros dientes se pongan más débiles y hasta pueden causarles agujeros.
0: Dientes débiles.
1: Bien dicho, Doki.
0: ¿Y nosotros podemos ayudar a nuestros dientes?
1: Claro, cepillándolos por la mañana, por la noche y después de cada comida. Vamos a hacerlo juntos.
0: Atención, dientes, es hora de la limpieza.
1: De derecha a izquierda.
0: De adentro hacia afuera.
1: De arriba hacia abajo.
0: Ahora sí, mis dientes están mucho más fuertes y sanos.
1: Claro que sí.
0: Me encanta cepillarme los dientes y qué rico sabor.

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1: En Peque Radio son las 3:50.

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0: En Peque Radio son las 4 y un minuto.
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2: Vamos a jugar a las adivinanzas de animales. Está muy chula. Mala fama a mí me han hecho porque el barro es mi elemento. Algunos de mis hermanos le meten monedas dentro. ¿Qué es? La repito. Mala fama a mí me han hecho porque el barro es mi elemento. Algunos de mis hermanos le meten moneda dentro. ¿Qué es? El cerdito.

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en un elegante carruaje. Después, apuntó a cuatro de los ratoncitos y con otro bibidi-babidi-bú los convirtió en cuatro briosos caballos blancos. Enseguida, apuntó con su varita al viejo caballo del establo y lo convirtió en elegante cochero. Y a Bruno, el perro, con otro bibidi-babidi-bú, lo convirtió en lacayo, quien, con toda cortesía, abrió la puerta del carruaje para que entrara Cenicienta.

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4: En Peque Radio son las 4:43.
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1: En Peque Radio son las 4:51 minutos.

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1: Vamos a jugar a las adivinanzas y así pasamos un rato súper chulo. Nuestra dueña nos coloca uno a cada lado, siempre pendientes, siempre colgados. ¿Qué es? Repito, nuestra dueña nos coloca uno a cada lado, siempre pendientes, siempre colgados. ¿Qué es? Los pendientes.
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0: Hola, Antenita, dile hola.
1: Hola, Antenita.
0: ¿Cómo te llamas?
1: Lourdes.
0: ¿Cuántos años tienes?
1: 5 años.
0: ¿Y qué quieres, que te ponga la canción de...?
1: Elsa.
0: ¿De dónde llamamos? Desde...
1: Serranillos del Valle.
0: ¿Qué está, Madrid. Vale. Adiós, Antenita, un besito.
1: Adiós, un besito, Antenita.
2: Estamos buscando tu canción. 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
2: ¡Ya despierten, niños!

despierten, saluden a su mami y a su papi. Cepíense los dientes, lávense sus manos y tienden su camita. Cómanse su pan, tómense su leche y se van a la escuela. Pongan atención y hagan su tarea, que nada les cuesta educarse todos. ¡Ya despierten, niños! ¡Ya despierten, niños!

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2: En Peque Radio son las 5:43.

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2: No lo parezco y soy pez, y mi forma la refleja una pieza de ajedrez. El caballito de mar.

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1: Un niño argentino cantaba bajito, olero, lero, lero, la.
2: Lo oyó un uruguayo un día de mayo, olero, lero, lero, la.
1: Lo oyó un brasilero bailando contento.
3: Lo oyó un colombiano tomando café.
4: Pasó a Venezuela gastando la suela, olero, lero, lero, la.
5: Y allá en Costa Rica, la niña bonita cantó el olero, lero, lero, la.
6: Cantando tan fuerte, cruzó continentes. Un niño australiano, un niño africano.
7: Los niños de España, de Italia y de Francia. Los niños de China con los de Israel. Y todos tienen mucho que ver.

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1: En Peque Radio son las 6:29.

0: la boca para saborear. Si las gotas de lluvia fueran de caramelo, me encantaría estar ahí.
1: ¿Ya están satisfechos? ¡Aún no!

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3: Hola, Benita, me llamo Laura. Acabo de ir al dentista y me he portado muy bien. Quiero la canción del Pinocho, fue a pescar. Adiós, Benita.

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0: En Peque Radio son las 6:44.
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0: Yo soy un experto profesional.
1: Yo trabajo con mi ordenador.
2: ¿Qué es lo que más me gusta hacer?

0: por favor y gracias son las palabras mágicas de los niños Isantelita y Olivia.
1: En Peque Radio son las 6:51.

0: Anita.
1: Hola, Antenita. Hola, Antenita.
2: Soy Manuel.
1: Y quiero descargar alguna canción que se llama... se llama... ¡Ven a la carrera! De poco yo.
2: Un besito, Antenita.
3: Buscando la canción que nos has pedido. 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
2: Hola, Antenita.
3: Hola, Antenita.
2: Me llamo Ingrid. ¿Quieres la canción?
3: ¿Quiero la canción?
2: ¿Qué canción quieres?
3: El pica pica.
2: ¿Cuál de pica pica?
3: Pues el valle de la casita.
2: ¿El de la casita?
3: Sí.
2: Vale. Dile adiós, Antenita.
3: Adiós, Antenita.
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2: Hola, Antenita, me llamo Ina, tengo una hermana Julia. Y queremos escuchar la canción de Rapunzel. Muchas gracias, adiós. Uno, uno.
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0: No vuelvas a pedirme que te saque de esta torre. Nunca.
1: Sí, madre.
0: Te quiero mucho, cariño.
1: Y yo a ti más.
0: Y yo muchísimo más.
2: ¿Qué

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5: En Peque Radio son las 7 y 44 minutos.

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1: Moraleja. Si tratas de engañar a alguien, es posible que al final te engañen a ti. Nunca hagas a los demás lo que no te gusta que te hagan.
2: Ara, comença. Comença, parla.
3: Hola,
2: què?
3: Quiero la canción de...
2: Parla, Gala.
3: Le tengo dos.
2: Hola, soy Gala. I vols la cançó de...
3: De trolls.
2: Ara pega-li un beset. Fort, un beset fort. Antenita.
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0: En Peque Radio son las 8.
1: Son les 8.
0: Y 31 minutos.

0: Este mes tiene 31 días. Vamos por el día número 12. Es domingo, fin de semana, es verano.
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6: En Peque Radio son las 8.
7: Son les 8.
6: Y 50 minutos.

¿Cómo se siente ahora? ¿Ya está mejor?

En Peque Radio son las 8, son las 8 y 59 minutos.

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4: Quisiera practicar un deporte, pero no sé cuál.
5: Todos los deportes son buenos, Doki. Algunos se juegan con balones, como por ejemplo...
4: ¡el fútbol!
5: ¡Claro! En el fútbol tienes que patear el balón y anotar un gol. Y esa otra pelota...
4: es para jugar al básquetbol y se lanza con las manos, ¿verdad?
5: Sí, Doki. Y el objetivo es hacer pasar a la pelota por el aro del equipo contrario.
4: ¿Todos los deportes necesitan un balón?
5: Bueno, existen también otros deportes que no los utilizan.
4: ¿Cómo cuáles?
5: Por ejemplo, para patinar puedes utilizar patines...
4: ¡Ups! Tengo que practicar.
5: O puedes nadar en una piscina...
4: ¡Me gusta estar en el agua!
5: Puedes correr carreras...
4: ¡Soy muy bueno corriendo! ¡Mira!
5: Doki, lo importante es hacer deportes. No importa cuál sea el que practiques. De esa manera crecerás sano y fuerte.
4: Entonces, ya estoy listo para empezar.

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0: Eso es, Olaf.
1: ¿Y tú eres?
0: Soy Ana.
1: ¿Y quién es ese animal tan rarito que hay ahí?
0: Es Sven.
1: Ajá, ¿y quién es el reno?
0: Sven.
1: ¿El mismo? Oh, genial, más sencillo para mí. Quiere darme un besito en la nariz, tú también me gustas.
0: Olaf, ¿fue Elsa quien te hizo?
1: Sí, ¿por qué?
0: ¿Sabes dónde está?
1: Sí, ¿por qué?
0: ¿Podrías enseñarnos el camino?
1: Sí, ¿por qué?
2: ¿Cómo funciona?
1: ¡Au! ¡Quieto, Sven! ¡Deja que me centre! Sí, ¿por qué?
3: Yo te diré por qué. Necesitamos que nos devuelva el verano.
1: ¿El verano? Uh-huh. Oh, no me preguntes por qué, pero es que siempre me ha encantado la idea del verano y del sol y de las cosas calentitas.
2: ¿En serio? Me da que no sabes mucho sobre el calor.
1: ¡Nope! Pero a veces me gusta cerrar los ojos.

0: ser azul. Y allí estaréis tú y tú.
1: Y haré lo que quiera, que haga la nieve en verano.
2: Se lo voy a decir.
3: Ni se te ocurra.
1: ¡Verano!
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0: Ahorita soy Julia, tengo 4 años, voy al cole de Cambridge House. Mi profesora se llama Débora y yo me llamo Julia. Mi hermano se llama Miguel y tiene 2 años. ¿Me podrías poner la canción de mañana? Por la mañana a las 9 cuando voy al cole. Adiós, Antonita, un beso muy fuerte.
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0: es el cielo?
1: Blue.
0: ¿Y de qué color es el pasto?
1: Green.
2: ¿Y de qué color es el tomate?
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5: Hola. Hola, Antenita, yo soy Lar. Tengo 4 años. Le iban a enviar a la canción de Juanita Banana.
6: ¿Quieres que la pongas en el

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1: Hola chicos, soy Miss Patilú. Ya sé que ya se saben las vocales. Hoy vamos a jugar con ellas. ¿Listos?

0: En Peque Radio son las 9.
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En Peque Radio son las 9:59.

Jugamos a las adivinanzas aquí en Peque Radio. Abierta siempre estoy para todos los niños. Cerrada y triste me quedo los domingos. ¿Qué es? Repito, abierta siempre estoy para todos los niños. Cerrada y triste me quedo los domingos. ¿Quién es? ¿O qué es, mejor dicho? La escuela.

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0: ¿Se fijaron cómo hace la vaca?
1: Una gallina está poniendo huevos.
2: Pa, pa, pa, pa, pa, pa.

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1: En Peque Radio son las 10 y 52 minutos.

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Los buenos modales son importantes. ¡Oh, sí! ¡Oh! ¡Arráncate, Billy!

0: Los glaciares son ríos de hielo. El Atohalan está helado. Te oigo. Estoy llegando.
1: Siento que todo me tiembla. 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Hay algo en el

0: En Peque Radio son las 11:43.
1: Hola, soy Elisa, tengo 5 años. Voy al cole de Tombatosal. Le dedico a mi hermano Hugo, que tiene 1 año y es pequeñito, la canción de Enrique de El coche de papá. Besito, familia.
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3: Nos vamos de paseo.

0: dulce y yo no les quiero dar.
1: ¡Pero no llores! Puedes compartir con tus amigos y darles un pedacito de tu dulce.

compartir con mis amigos. ¡De nada! Aquí estoy para enseñarles. ¡Vengan! ¡Todos a cantar! ¡Síganme! ¿Listos? ¡Listos!

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0: Hola, hola amigos. Amigos,
1: somos Juan de
0: y Beatriz
1: y queremos dejaros una de nuestras canciones
0: para todos vosotros aquí en Peque Radio.
1: ¡Muah!

0: semáforo.
1: Bueno, esta es la parte más aburrida del disco. Me parece que tendremos que esperar sin hacer nada. Pero es tan importante fijarse en el semáforo. Atención, que es importantísimo porque es peligrosísimo. Está rojo, amarillo y...
2: ¡verde!
1: Rojo, amarillo y...
2: ¡verde!
1: Está rojo.

0: tenemos segunda, tercera, cuarta y nos vamos ya.
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0: Hola, soy Noah, tengo 3 años y quiero la casa recomendada para mis tíos y para mis papis y para mamá Cami, porque los quiero mucho.
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0: ¿De qué vas, tío?
1: Ha ha ha!

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0: Elsa.
1: Hazme un muñeco de nieve. Venga, vamos a jugar. Ahora ya no te puedo.

0: hazme un muñeco de nieve. O lo que sea, me da igual.
1: Déjame, Ana.
0: Vale, adiós.
2: Los guantes te ayudarán. ¿Lo ves? No has de...
1: sentir.
2: No han de saber.
0: Hazme un muñeco de nieve. O ven en bici a montar. Que necesito compañía ya, porque a los cuadros ya les he empezado a hablar.
3: ¡Ánimo, Juana! Me siento...

0: Tengo miedo. Cada vez es más fuerte.
1: Será peor si te pones nerviosa. Tranquilízate.
0: No, no me toques. Por favor. No quiero herirte. Hasta dentro de 2 semanas. ¿Tenéis que iros?
1: No te va a pasar nada, Elsa.

Elsa, sé que estás ahí dentro. Todos preguntan dónde estás. Dicen que intenté tener valor y ya no puedo más. Déjame entrar. Ya no nos queda nadie, solo tú y yo. ¿Y ahora qué va a pasar?